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0: Saiko sigue ampliando horizontes internacionales en Ella Ella, junto a los puertorriqueños Zion y Lennox.
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0: Cuando una canción te cuenta algo, es Juanes. La carta reafirma su capacidad para emocionar dentro de su nueva etapa musical. Muy top.

Después de sorprender con Babylon Club, Danny Ocean amplía ese universo musical con Babylonia Blue, un EP que reúne canciones que quedaron fuera del disco. Una de ellas es Caramel, una propuesta fresca y luminosa que mantiene intacta la esencia de este artista venezolano.

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0: voz de John Martin, inolvidable en clásicos como Don't You Worry Child, vuelve a encontrarse con la electrónica en Human, junto a David Guetta y Third Party.
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0: Princesa de los Bares es el lanzamiento más reciente de Noam, un artista que sigue consolidando su estilo pop con nuevas canciones y una intensa agenda de conciertos.
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0: Con una forma muy personal de escribir y producir sus canciones, Vico presenta Tiramisú, una nueva propuesta donde vuelve a combinar frescura, ironía y melodías pegadizas.
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0: Hay colaboraciones que funcionan por química natural y la semana mezcla perfectamente la sensibilidad compositiva de Elena Rose con el estilo melódico y comercial de Manuel Turizo. Vamos a ver.

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4: Después de éxitos mundiales como La Gozadera junto a Marc Anthony, Gente Bezona continúa expandiendo su legado a nivel internacional con esta colaboración junto al pionero del electro latino, Juan Magán. Isla Viva.

después de convertirse en una de las grandes revelaciones del pop internacional, Gracie Abrams presenta Look at My Life, una canción que continúa la etapa abierta con The Secret of Us, el álbum que la consolidó como una de las grandes compositoras de su generación.

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1: Pitbull, el artista estadounidense de raíces cubanas conocido como Mr. Worldwide, une fuerzas a Jason Derulo en esto, Privacy, una colaboración que reúne a dos de los nombres más exitosos del pop y la música urbana a nivel internacional.

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2: J Balvin flipó junto a Kaiba y Righty Cal en I Love It, grabado en sesiones donde mezclaron estilos latinos. Esto celebra sentimientos directos y es perfecto para bailar, sintiéndolo todo pero sin pensar demasiado.

0: Le Pasa mantiene la esencia de gente bezona, con energía, ritmo y un enfoque directo a pista y radio. Buen rollo total.
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0: Después de explorar sus raíces mexicanas en discos como Esquinas, Becky G vuelve al sonido urbano con Epa, una canción donde mezcla actitud, ritmo latino y vocación claramente internacional.

pregunta directamente a su ex en ¿Qué tal te va sin mí? Una balada honesta que conecta con el público. Representa un giro inesperado en su sonido justo cuando está en pleno auge a nivel internacional.

0: regalito, un urbano romántico sobre la sorpresa amorosa que llega cuando menos te lo esperas.
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0: Evans. Gracie Abrams ha construido una carrera con identidad propia. Lejos de vivir de su apellido, ha conquistado al público con letras muy personales y una enorme sensibilidad, como demuestran temas como Look at My Life.
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pareja de Van Gogh con Amaia Montero al frente, lanzando Todos estamos bailando la misma canción. Tras especulaciones y nostalgia en redes, resuelven el misterio de forma mágica junto a Pablo, Álvaro, Jariz y Xavi.

sonido por hoy en Play Éxitos. Hoy, como siempre, solo han sonado números uno, porque si no es un éxito, no tiene lugar aquí. Gracias por acompañarnos en Onda Cieza. ¡Hasta la próxima!

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0: Son las 4 de la madrugada y 40 minutos.
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0: Son las 5 de la mañana y 41 minutos.
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1: Son las 7.
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0: esto es un temazo, ¿eh? Y además mira que dos talentazos, los de People y Cristina Aguilera, juntos en Feel This Moment.
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0: Según palabras de la propia Malú, esta canción es un homenaje a la libertad de las personas desprevenidas.
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0: posible que el éxito de Juan Magán radique en que sabe rodearse de la gente apropiada y en este caso le acompañan Belinda y el rapero Lápiz Consciente en este éxito, Si no te quisiera.
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1: Son las 8.
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1: Como no puede ser de otra forma, estamos estrenando una nueva hora de grandes canciones. Bienvenido, por si llegas justo ahora, que sepas que por delante tenemos 60 minutos más cargados de grandes temazos.

0: Vaya tres pesos pesados de la música que son Melendi, Alejandro Sanz y Arcano juntos nos traían Déjala que baile.
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0: esta precisamente la canción con la que conocimos a Joti hace ya algunos años, su primer éxito en España, antes que Ver el Sol.
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0: y quemar de paso algunas calorías. I see you later con Harry Nash.
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0: la intensidad y pasión que siempre acompañan a Pablo López. Aquí tenemos un temazo. Peace.
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0: 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Son las 9.
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0: Seguro que si te preguntan cuál es la canción que más conoces de Leo Ricci, es más que probable que respondas que es esta, la que acabamos de escuchar, Amapola.
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1: Ha estado genial esta primera cita. ¿Te parece si me das tu número de Busca y nos volvemos a ver?
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0: decidió continuar con su carrera en solitario después de haber formado parte del exitoso grupo One Direction. Ahí está Liam Payne con una de sus canciones como solista, Three Drops.
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0: Grandes canciones solo sabemos, de hecho, ponerte grandes canciones. Solo éxitos, solo números uno, y además te lo garantizamos. Estamos a punto de terminar esta hora. En nada te preparo otra más cargada de grandes canciones.
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1: Son las 10.
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0: Así de esta forma te damos la bienvenida hoy. Lo más actual al inicio en compañía de Ana Torroja. Se ha acabado el show. Qué fortaleza la que aborda, emocionalmente hablando, basándose en la rosa del desierto, en el mineral natural homónimo. Tan frágil por fuera, tan fuerte por dentro. Una persona hecha de capas del tiempo. Ana Torroja nos abre camino en la edición de Lo Más Actual de hoy. Horas y horas del sonido del momento. Empezamos.
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0: ¿Qué tal? ¿Cómo estás? Saludos, Jesús González. Esto es Lo Más Actual. Te damos la bienvenida. Empezamos ya y lo hacemos en la mejor de las compañías, la mejor música del momento.
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0: Hoy buscaremos temas que nos van a llevar hasta Calvin Harris. También estaremos en compañía de Lady Gaga, Pole, Lady Martínez, Dara, Harry Styles y muchos más van a ocupar tiempo en la radio a partir de ahora. Le damos ahora mismo, si quieres, al botón del play.
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0: Manuel Carrasco, Quevedo, Elvis Crespo y muchos más van a sonar a partir de ahora. Empezamos.
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0: Oficialmente inauguramos y lo hacemos con Pole y Leire Martínez. Cuando te quieras marchar, empezamos ya. Bienvenidos.
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balada melancólica que aborda el dolor de las despedidas y la aceptación. Muy emotiva, ¿eh? Qué combinación de estilos. La nueva ala del pop, la de Pole, con la icónica voz de Leire Martínez. Cuando te quieras marchar. Leire Martínez, en compañía del gran Pole desde Toledo y desde Granada, la plazuela.

0: Ya está en camino un artista canario, que por cierto, qué gran suerte poder contar con un icónico veterano rey del merengue tropical, el puertorriqueño Elvis Crespo. Participa en La Graciosa de Quevedo. 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
0: Está incluido en el Bifo.
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0: Ritmo urbano con merengue tropical.
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0: da lugar a La Graciosa.
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2: Haciendo honores a la isla pequeña y virgen del archipiélago canario, la graciosa. Ahí haciendo buena promoción de su tierra, Quevedo con Elvis Crespo. Atención que viene.
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2: Venga, Tania y Yuri más tarde, 21.

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1: Canción de Mundial 2026. Desde Nigeria, Burna Boy. Desde Colombia, Shakira. Esto es Die Die.

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esta es una de las canciones principales del álbum. 15. Son 11 canciones. Una catarsis personal y un tema que destaca por un mensaje, digamos que de empoderamiento. Superación personal tras el desamor con su querido, queridísimo Albert Rivera. Lux Rosalía. Disco Universal donde los haya. Aquí traemos una reliquia.

0: Esta ha sido la segunda canción oficial de Lux, desde Barcelona para el mundo, Rosalía. Veterana, una experta en temática de desamor y gran inspiración profunda en la figura de Santa Rosa de Lima. Me fascinaba el concepto de cómo las reliquias de una persona pueden terminar esparcidas por todo el mundo. ¡Ojo a lo que viene! ¡Atención!
1: ¿Qué

tóxicas están a la orden del día. El dolor de permanecer en vínculos dañinos. Ahí está la de Figueres. Mónica Naranjo, un tema compuesto por ella misma, producido por el grupo Nebulosa. Aquí está lo nuevo de La Pantera, sí, de Figueres, Mónica Naranjo. Tema que este verano nos va a acompañar mucho. No quiero más canciones tristes. Para una serie de Movistar, se tiene que morir mucha gente. Ana Castillo, entre otras. Serie increíble, ¿eh?

0: actriz Ana Castillo. Vaya gira, la de Dolce Vita Tour, Deva y Juan, Amaral, No Quiero Más Canciones Tristes. Atención que llega Fonseca y Juanes.
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0: tiempo se vaya.
1: Y antes de que el tiempo se vaya, despedimos a Fonseca y Juanes, que han sonado en lo más
2: actual.
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canción que reflexiona sobre las historias de la vida. Versión flamenquita de un clásico de salsa de Héctor Lavoe. El álbum Color Fania de Niña Pastore, que nos abre camino en esta próxima tarde.

0: Maluma, tarde lunes, más tarde, Manuel Carrasco.
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8: Y atención a un temazo latino que está girando por todas partes. Número uno en plataformas digitales, en listados oficiales latinos, Romeo Santos y Prince Royce.

Qué bien se les da pegar dardos en la diana. Son los dardos del gran Romeo Santos y Prince Royce. Ojo con la canción oficial de Toy Story. Toy Story 5. La historia continúa con la artista Taylor Swift.

0: una de las películas esperadas de este verano 2026. I Knew It, I Knew You. Está junto a Jack Antonoff, inspirada en el personaje de Jessie la vaquera, para la banda sonora de la película Toy Story, la parte 5.
1: No

0: Esta jovencita es una joven promesa del pop nacional. Tiene 21 añitos, se llama Lola, ¿sí? Lola Tudori, pistoletazo de salida y estudiante de medicina. Una joven promesa que seguimos de cerca en la radio. Lo más actual que da paso a Bruno Mars.
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0: Luis y Sol en inglés y en español, traducción, lo arriesgo todo, de Bruno Mars, forma parte de lo más
1: actual.
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0: 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Son las 12.
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0: Y lo próximo que presentamos en la radio nos lleva hasta el panorama latino, con una voz súper actual y un artista que está moviendo, moviendo y removiendo sentimientos.
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0: Nos referimos al bueno de Manuel Turizo. Aterriza en la radio por un pendejo. Haz de caso, no se llora. Otra más.

Manuel Turizo, por un pendejo no se llora. Atención, que nos vamos hasta su... Sí, hasta Corea del Sur.

0: Toda una confesión. BTS. Surcoreanos, BTS sonando en la radio, lo más actual, que da paso a otras joyitas importantes que ya están a punto de sonar.
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0: sé si en los bolsillos, como decía Manolo García.
1: Tú eres veneno y arena.
0: Decía Manolo García, arena en los bolsillos. Aquí, veneno y arena del asturiano Merende.
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0: Buena hora para destapar a Chiara Oliver. Una vez más viene con este puzzle que tenemos que completar de una vez, ¿eh?

0: Ciara Oliver, Puzzle. Atención a lo que viene a continuación, otra voz femenina del momento que tiene una larga lista de conciertos, al menos hasta final de año, por España y lejos de las fronteras en nuestro país. Aitana es una superestrella.
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Es uno de los mayores éxitos musicales de Aitana. De su cuarto disco de estudio, Cuarto Azul. Superestrella como The Joe en el beginning.

Cuidado con este remix que viene de Drácula. Pues Ten Impala y Jenny, la integrante de Blackpink. Una fusión de post psicodélico y K-pop, que sin duda es tendencia actual.

Ahora sí, Tenin Pala. Esto es Drácula.

Detrás de todo eso está un americano llamado Bill, humorista, creador de contenido, y ha llegado a la Billboard 40 de UK como Sax Boy Billy. Inteligencia artificial Suno para generar esta melodía titulada Puerto Rico. Puerto Rico son. Estás en lo más actual, vamos con los tiempos y la mejor música del momento. Llega Gonzalo Alhambra de Estados Unidos con Bill Stichler, Sax Boy Billy. Llega Gonzalo Alhambra en España. Yo no quiero nada.

0: declaración de amor centrada en la esencia, la presencia y la mirada de una persona amada por encima de lo material. Gonzalo Alhambra, yo no quiero nada. Atención a Charipoti, la voz de Caru.
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0: ¡Qué emotivo dueto de Chariput en colaboración con la leyenda del pop japonés Hikaru Utada! Es Hong, forma parte del último disco, Whatever Clever, de Chariput, que forma parte de lo más...
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0: estaremos con Ariana Grande.
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0: Bueno, lo último, lo más reciente es esto.

Ahí está la propuesta de Ariana Grande, Hate That Made You Love Me. Este es el tema que irá incluido, va incluido en el octavo disco de Ariana Grande, Pitbull. Es todo un número uno en la Billboard este verano. Agotamiento emocional, relaciones desiguales, el fenómeno de los fans obsesivos, por ahí va la cosa en esta nueva historia de la gran Ariana Grande. Bueno, este tema rinde tributo, guiño, a la famosa banda de Green Day, es de Cepeda. El Día Verde.

banda de Green Day, destacando por una evolución hacia un estilo mucho más personal e indie rock. La letra juega con la luz después de la oscuridad, simbolizando la esperanza de renacer y la posibilidad de empezar de nuevo. El día verde. Desde Ourense, Galicia, para el mundo, Luis Cepeda. El álbum Llámame Luis. Pues te llamamos Luis Cepeda, El día verde. Cuidado con Máscara de Maquian, Mi salvavidas de Pastora Soler, y luego vuelve de Ricky Martin, Tini y Los Ángeles Azules.

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1: Una cosa curiosa, ¿qué se esconde bajo tu piel? Esta es la colaboración entre Hueco y Conchita.

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0: celebrar el amor real que existe, existe. Está producida por Carlos Baute y Andrés Castro. Tema romántico de Rosalía. ¿Quién mejor que tú?
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0: Esta es una historia de chicas americanas al loro con la última de Harry Styles. Se ha lanzado esta primavera, atención, cuarto disco de estudio, Kiss All the Time. Disco, Casionali, reflexiones sobre la soltería y el matrimonio. Todo inspirado por sus amigos americanos. Aquí está American Girls.

gente de los Aullidos, Aullidos Tour. Gran gira por España, presentando las canciones que aparecen en este trabajo nuevo de Fito Cabrales y la banda. Esto es como un ataúd. Cani García presenta junto a Juan y Sierra esta colaboración con el icónico artista latino.

Aviché. ¿Qué complicidad entre los dos, Cani García, de ese Puerto Rico y el dominicano Juan Luis Guerra? La historia de un amor bonito. Y para bonita la colaboración, extraordinaria la última canción de Funamburista y Dani Fernández. Estás en lo más actual y aquí buscamos siempre lo mejor del pop

Dani Fernández y Funambulista, la última canción. Estás en lo más actual, sabes que siempre buscamos números uno. Y para números uno, Bizarrap, Daddy Yankee, lo más actual.

0: Heroin de Maroon 5, Adam Levine, forman parte de lo más
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0: Lo próximo que vamos a presentar en la radio nos lleva hasta el mercado británico con una bola de Shiner. Shiner Spyro.
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0: Y ahora recibimos a Bebo Richard con el clásico veterano Fellers.

verdad que es un himno de alto voltaje. Un sonido tense que reimagina el clásico de la discoteca del 95. ¿Os acordáis? Insomnia de Fueles. Bebo Isa, Gonzalo Hormida, Isa, Kiara y más tarde...

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1: ¿Y en unos años qué? Es lo que viene a contarnos aquí, enseguida, desde Barcelona, el bueno de Paul.

Siempre hay personas que te alegran los días tristes, grises. ¡Qué felicidad! Un amor correspondido y un deseo de crecer junto a alguien que de verdad suma, no resta. De Paul. Aquí

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0: los últimos cartuchos de esta edición actual con las mejores canciones del momento. Los números uno del verano 2026. Noche idea, como lo veas. Sol y sombra y momentos.
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0: para disfrutar al máximo con los temazos que te proponemos en la radio.
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0: Mel Moliner.
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0: Neil Moliner. 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
1: Bien, amigos actuales, amigas actuales, llegamos al final de Lo Más Actual. Lo hacemos con la banda cordobesa de Atlánticos. Se ven venir.
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1: Los saludos de Jesús González, muy feliz y como siempre, buena vida.
0: Está

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0: Son las 3.
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0: Bueno, esto es un temazo, ¿eh? Y además, mira qué dos talentazos, los de Pitbull y Cristina Aguilera, juntos en Feel This Moment.
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0: Según palabras de la propia Malú, esta canción es un homenaje a la libertad de las personas desprevenidas.
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0: posible que el éxito de Juan Magán radique en que sabe rodearse de la gente apropiada y en este caso le acompañan Belinda y el rapero Lápiz Consciente en este éxito Si no te quisiera.
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0: Son las 4.
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1: Como no puede ser de otra forma, estamos estrenando una nueva hora de grandes canciones. Bienvenido, por si llegas justo ahora, que sepas que por delante tenemos 60 minutos más cargados de grandes temazos.

0: Vaya tres pesos pesados de la música, que son Melendi, Alejandro Sanz y Arcano, juntos nos traían Déjala que baile.
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0: precisamente la canción con la que conocimos a Coti hace ya algunos años, su primer éxito en España, Antes que ver el sol.
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0: quemar de paso algunas calorías. I See You Later con Rina.
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0: la intensidad y pasión que siempre acompañan a Pablo López. Aquí teníamos un temazo. Pi.
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0: Son las 5.
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soy Javier Martín y esto es Play Éxitos, un espacio diferente donde cada canción tiene que ganarse su sitio. Aquí no suena cualquier tema, si no es un número uno no entra, así de claro. Estás en Onda Cieza, estás en la casa de los números uno.

0: contigo, Lia Cali y Alma presentan Tus Iniciales, una canción que combina sensibilidad y producción moderna en una unión de voces muy especial. Dale al play.
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0: 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En Tengo, Marta Santos celebra abundancia personal tras su paso por realities musicales. Su potente voz gallega refresca toda la escena pop joven.
2: Tengo

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4: Esto, 5 estrellas, salió de una noche donde W Sounds, Mike Towers y Ovy on the Drums brindaron por éxitos Grammy de Mike, grabado en los estudios Boricua, un himno para celebrar a lo grande y sin mirar precios.

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0: Merche regresa luminosa. Labios de Rojo celebra Cádiz tras 25 años en Madrid. Pop raíz con toques andaluces. Una letra sobre pequeñas felicidades compuesta por ella misma.
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0: Hablar de Paul McCartney es hablar de la historia de la música. El legendario músico de Liverpool presenta ahora Come Inside, una nueva composición que amplía una carrera iniciada hace ya más de 6 décadas junto a The Beatles.

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1: Después de consolidarse como una de las voces emergentes más prometedoras del pop nacional, Paula Coop suma fuerzas con Juan Magán, pionero del electro latino, y Funzo, una de las figuras más populares del nuevo pop urbano.

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Con miles de millones de reproducciones acumuladas en plataformas digitales, Mike Towers continúa demostrando su facilidad para crear melodías pegadizas y éxitos internacionales. Una nada más.

Hablar de Pitbull es hablar de himnos internacionales. Y hablar de Lyle Young es hacerlo de uno de los productores y animadores más influyentes de la cultura club norteamericana. Juntos nos presentan esto,

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4: Del nuevo disco de Coti llega esto, Octubre, una canción íntima que habla de presencias y despedidas, celebrando 2 décadas de carrera.

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0: y Quevedo incluye Al Golpito en el Baifo como uno de los temas más representativos de su conexión con Canarias. Ritmo sencillo, pero muy efectivo. ¡Esto funciona!
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0: Entre pop urbano y sensibilidad generacional, Nayara continúa consolidando un estilo cada vez más reconocible dentro de la nueva escena española. Esto se llama Rabia Bien Puesta.

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1: Más allá del urbano convencional, Galdar muestra a un Quevedo explorando sonidos junto a Tony Tuntún en el Baifo, apostando por la mezcla cultural. Esto suena distinto.

Después del éxito de álbumes como Heartbreak Weather y The Show, Nighthawk sigue apostando por un sonido pop elegante muy influenciado por el folk y el rock clásico. Esto es Tape So Good.

0: Hay colaboraciones que funcionan más por química que por estrategia, y Cambiar encuentra precisamente ahí su fuerza, mezclando dos sensibilidades muy distintas. Son Manuel Carrasco y La Pucci.
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5: Hey, That I Made You Love Me es la carta de presentación de Pitbull, el nuevo álbum de Ariana Grande. La propia cantante la ha definido como una de sus canciones favoritas y vuelve a trabajar junto a colaboradores históricos como Max Martin e ella.

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1: Yami Safdai junto a Alejandro Sanz firman Cuéntame, un diálogo honesto sobre sentimientos expuestos con un ritmo delicado y sincero. Talento joven con leyenda en la música latina.

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1: Última calada de ti es la canción que demuestra la madurez emocional de Vico y su capacidad para conectar con el público a través de letras intensas.

Rauw Alejandro rinde homenaje al Caribe con Silencio, su primera bachata incluida en el álbum Cosa Nuestra Capítulo Cero. Está escrita y producida por Romeo Santos.

0: U2 regresa con Stream of Dreams, el primer single de su próximo álbum de estudio, el primero con canciones inéditas desde el año 2017.
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0: nacido en Massachusetts y criado entre Estados Unidos y Puerto Rico, Nicky Jam protagonizó una de las historias de superación más conocidas de la música latina antes de regresar a lo más alto de las listas. Esto es lo nuevo, FKU, Nicky Jam.
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0: Reggae el Auténtico y Juan Magán, maestro del electro latino, presentan Balón de Oro del álbum homónimo, merenguetón donde compiten por quién ama más.

0: te invitan a mover las caderas sin parar en esto. Tú, tú, tú, con onomatopeyas sensuales y un ritmo ligero perfecto. 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

grupos que consiguen sonar frescos sin perder identidad. La La Love You sigue apostando por melodías directas y energía contagiosa en esto. A ver quién se duerme ahora. Con millones de reproducciones en plataformas digitales y una carrera en pleno crecimiento, Saiko vuelve a demostrar su facilidad para conectar con artistas internacionales. En esta ocasión lo hace junto a Chencho Corleone. Se llama Patolas Guiales.

0: llegamos al final de Play Éxitos en Onda Cieza. Te habló Javier Martín. Echamos la persiana. Aquí la música tiene una única norma: ser un número uno. Gracias por estar ahí y por formar parte de la Casa de los Éxitos.
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4: Ahora sí que sí, señoras y señores, ladies and gentlemen, mesdames et messieurs. Ahora sí que sí, es el comienzo, el instante en el que arrancamos esta nueva edición de A Toda Radio, que ya sabes que difiere de la diaria, llega la weekend y que además tiene 5 horas por delante para compartir contigo lo que más sonó, lo que más suena y por supuesto también lo que más sonará. Y todo con este que te habla, con tu amigo José Ibáñez, que sepas que eres más que bienvenido, más que bienvenido.

0: propia artista norteamericana tenía muchísimas ganas de participar en alguna banda sonora de Toy Story y lo ha hecho en la entrega número 5. Es lo último de Taylor Swift y además está dedicada a Jesse, uno de los personajes. Este I Need It, I Need You. Y ojo, que ahora nos quedamos con producto Made in Spain. Es el momento de la de Rentería. Otra chica más, ¿eh? Aquí en A Toda Radio llega Leire Martínez con Cabeza de Ratón.
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0: más sencillos desde Kiss All Time, Disco Occasionally, que es el último trabajo para el británico Harry Styles, el One Direction, que nos trae este Dance No More. Y ahora nos vamos hasta Asturias, allí nos está esperando en Nol con su Luciérnagas.
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para atrás su divorcio. Ahí está con nuevo álbum, ese álbum llamado genéricamente I Know Too Much, de Ellie Goulding, la británica que nos trae su vestido negro de Prada, o sea, Black Prada Dress, así es como se llama este primer sencillo. Y ahora nos quedamos

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0: refrescamos las orejillas no solamente con música actual, sino también con música del pasado. Y es que ahora mismo estábamos en 2019 rescatando ese tema de Ale Forben llamado Finding. Volvemos al presente y además lo hacemos con Loren, Javi y Jonathan. Nos vamos hasta la capital, hasta Madrid con Melody. ¿Cómo puede ser?
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0: Me encanta este "ella lo hizo de nuevo", así es como podríamos traducir este "She did it again" que nos presentan a medias al 50% la de Johannesburgo y la de Estocolmo, Tayla, asociada a Sara Larsson. Y ahora nos quedamos con una auténtica dama de la música made in Spain. Llega Nato Roja, lo hace con "Rosa del Desierto". No te lo pierdas.
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Una canción en la que nos habla de obsesiones y de dependencias. Es Niall Horan, el ex One Direction, el único ex One Direction irlandés. Ahí estaba con su Taste of Goods, que sería algo así como sabes muy bien, sabes de gusto, evidentemente, ¿eh? Y ahora nos quedamos con el Nexo 01, Me Acuerdo de Ti, el último número uno para el catalán Nil Moliner.

0: productor de lujo y además DJ de moda que nos llega desde el Reino Unido, aunque en realidad él nació en Adelaida, en Australia. Sonny Foder, al que ya le conocemos varios pelotazos, revienta pistas de baile como All This Time o Think About Us. Ahora nos presenta este Let Me Be In Your Arms. Y ahora nos quedamos con la colombiana Era Tauber. No te pierdas un nuevo hit llamado Hasta el Fin del Mundo. Hasta allí nos vamos con ella.
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0: No son uno, ni dos, ni tres, ni cuatro. Son siete, señoras y señores, los miembros de December 10. Este es el nuevo sencillo después de Angel. Se llama Infinity 123 y nos encanta. Y ahora nos quedamos con producto Made in Spain. Nos vamos hasta Asturias con Adrián, con Juan y con Jorge. O sea, con Marlon, que están más hipersensibles que nunca.
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solamente porque se parece un montón a The Hey Brothers, sino porque además ha contado con Dan Timinsky en la vocal, que es precisamente quien interpretaba esa canción. El homenaje que realiza el noruego Kygo con su Heaven on Your Mind. Y ahora cambiamos absolutamente de tercio porque nos quedamos con producto Made in Spain con los paracaídas de Samurai.

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1: Charlie Puth featuring Hikaru Utada.

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0: marcarnos en nuestra máquina del tiempo particular, y así lo estábamos haciendo, ¿eh? Estábamos viajando hasta 2023 y hasta el país de los gauchos, hasta Argentina. Lo hacíamos además con María Becerra. Un tema ideal, se llama Piscina, no me digas que no. Y además no me digas que no lo conocías, porque no me lo puedo creer. Bueno, atención, porque es el momento de volver al presente en A Toda Radio, y además hacerlo con una mujer nacida en Brooklyn el 30 de agosto de 1989. Llega Bebe Rexha, lo hace con la producción de David Guetta, como no, con Sad Girls.
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0: Bogotá con lo último de Morat y además también con la colaboración de Silvestre Dangond, que por cierto es un presentador bastante conocido en Colombia. Esto se llamaba Lo Poco Que Yo Quiero. Y yo lo que quiero presentarte ahora es Don't Make Me Love You, que por si no te has enterado, es uno de los últimos exitazos para la norteamericana Lizzo.
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¿Qué duda cabe que estamos frente a una de las canciones del verano 2026? Y esto, señoras, señores, no lo discute absolutamente nadie. La Graciosa, el número uno compartido entre Quevedo y Elvis Crespo, entre el canario y el de Nueva York. Y ahora nos quedamos con la última producción para el británico Jonas Blue. Se llama, chicas, se llama Girl, no te lo pierdas.

0: música, mejor ambiente para todo tipo de gente aquí en A Toda Radio y compartiendo contigo el bachatón de la L, que es el nuevo número uno para dos españoles, ¿eh? Una que nos llega desde Granada y el otro que nos llega desde Gran Canaria. La asociación de Lola Índigo y Lucho RK, que por cierto ya se conocían de antes porque se sacaron el carnet en Cuenca los dos. Y atención, porque ahora llega Hey Dad, I Made You Love Me, que así es como se llama la vuelta para la norteamericana Ariana Grande, la protagonista de The Weeknd.
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0: Chisina, pero aquí la conocemos como Ruslana a secas. Ya sabes que además fue finalista de Operación Triunfo en el año 2023 y lo tiene muy claro, ¿eh? Las guapas no morimos de verdad, o al menos así es como se llama su último éxito. Nos quedamos ahora en A Toda Radio con los de Adam Levine. Han vuelto los norteamericanos Maroon 5, lo hacen con Halloween.
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Ruco, que en realidad se llama Carlos Efraín Rosado, que viene en compañía de Gracie, que en realidad se llama Gracie Yeilana Rendón. Ahí está la asociación entre Puerto Rico, Colombia y también Estados Unidos, porque la producción es de Steve Aoki. Y ahora llega la canción del Mundial, la unión entre Shakira y Burna Boy con su Die Die.

0: La verdad es que esta es una de esas canciones que tiene un no sé qué, un qué sé yo, que nos encandila desde la primera escucha, y eso que lo estamos rescatando desde 2019, este éxito llamado I Love You, que nos traía Sofía Carson, esta colombiana pero con pasaporte norteamericano. Dejamos el pasado, volvemos al presente y además nos vamos a Caracas con Mau y Ricky con su ay, ay, ay, ay, ay, ay, ay.
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0: semana. Es uno de los temas de la temporada. Esto no lo discute a estas alturas nadie. Señoras y señores, el responsable de Ordinary con su nuevo Power Play, con su nuevo número uno llamado Fever Dream. Efectivamente, te estaba hablando de Alice Warren y ahora llega Chanel, sí, la que quedó tercera en Eurovisión con Slomo representando a España. Ahora nos trae Es Tan Fácil.
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lanzado para celebrar su 30 aniversario con todos sus amigos y en particular con su amigo británico, con Ed Sheeran. Ahí estaba este hombre que nació en Países Bajos y que conoces más que de sobra porque es uno de los DJs más importantes de todo el continente. Martin Garrix junto con Ed Sheeran repite eso, Ripped It, y ahora nos quedamos con producto Made in Spain. En unos años, así se llama el último exitazo que no te puedes perder de The Paul.

0: los años ahí estaba The Paul, y nosotros ya que le ponemos el punto final a la edición de hoy lunes de A Toda Radio. Te decimos lo de siempre, eso de bye bye, arrivederci, sayonara o fides en dasvidaña. Adiós en definitiva. Recuerda, la radio sigue, así que no te muevas de este punto del dial y yo te espero mañana mismo, mañana martes a las 5 en punto de la tarde, una menos en Canarias y en este mismo punto del dial. Saludos de José Ibáñez, un besazo si eres nena, un abrazo si eres nene. Bye bye, hasta mañana.
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3: Demi Lovato. Low Risings.

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4: Arthur Hill, Walking on It.

0: Ahí estábamos con ese sonido tan especial para Arthur Hill, que lo ha petado en la lista británica en The Official Big Top 40 con este Working on It, que tenía que sonar, por supuesto, aquí en A Toda Radio. Y ahora nos quedamos con un solista, pero español, porque llega el sevillano Álvaro de Luna con la pregunta del año. Dime, ¿dónde estás?
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0: canción que no fue incluida en el último álbum de la artista canadiense llamado genéricamente Dedicated y que ahora la ha lanzado en formato sencillo. Ahí estaba la pizpireta Carly Rae Jepsen. Y ojo, porque ahora nos quedamos con el colombiano Sebastián Yatra, que nos trae Cucaracheo.
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2: Sebastián Yatra.

Era cuestión de tiempo que sonara en estos últimos minutos aquí en A Toda Radio lo último para la ambición rubia, la de Michigan, es así, uniendo fuerzas con la de Pensilvania, porque esto es lo último de Madonna desde Confession, segunda parte, que así se llama su nuevo álbum, pero con la colaboración de Sabrina Carpenter, temazo al canto llamado Bring Your Love. Y ahora nos quedamos con nuestro malagueño favorito, llega Pablo Alborán con Algo de Mí.

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0: El turrón que vuelve por Navidad con su All I Want For Christmas Is You. También tenemos nuevas canciones de esta artista. Por cierto, que esta la rescatamos desde el pasado, pero no muy atrás en el tiempo. Nos hemos ido hasta el año pasado, hasta 2025 con Mariah Carey, con este Sugar Sweet inolvidable, ¿eh? Oye, volvemos al presente. Nos vamos a quedar con Topic, pero además con la vocal de Becky G. No te pierdas Sorry Papi, que a su vez es una canción que está basada en el clásico latino La Colegiala.
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0: holandesa. Y ahora nos quedamos con una mujer que nos llega desde el país de la Pampa, desde Argentina, Tini. Eso sí, con la colaboración de Ulises Bueno, nos trae Dos Amantes.
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0: duda cabe que estamos ante el tema R&B Old School de la temporada del veranito. Ahí están Estela, Georgia y René, que son las miembros componentes de este trío de R&B británico, las Flo, que vuelven con Don't Break Her Heart. Y no te pierdas lo que viene ahora, un auténtico superventas made in Spain con nuevo álbum debajo del brazo, que además recientemente fue nombrado hijo predilecto de Andalucía. Oh, si pudiera, es un nuevo número uno. Y él, por supuesto, es Manuel Carrasco.
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0: Ya sabes que padece el síndrome de Tourette, pero que tiene una afición, tiene un fandom increíble que le tolera cualquier momento de incertidumbre en sus conciertos. Luis Capaldi, que vuelve a la carga con este Stay Love. Dejamos al de Glasgow para quedarnos ahora con el de Toledo. Y es que llega Pole con Cuando te quieras marchar. Bueno, con esa canción y además con la colaboración de la de Rentería, de Leire Martínez.
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Gracias a esta canción, tú y yo podemos desconectar del mundo diurno, o por lo menos es lo que trata de hacer, de conseguir Drácula o Dracula, como tú prefieras, ese número uno por parte de Kevin Parker, que es el hombre que está detrás de Tame Impala, pero además contando con la vocal de una dama del K-pop como es Jenny. Dejamos a Drácula para irnos hasta la villa, ¿qué te parece? ¿Salimos ganando? Sí, yo creo que sí. Llega Ryan Castro con Capo y con Gangsta.

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0: Ella misma aseguró en su momento que había sido todo un honor trabajar con un artista al que escuchaba cuando era pequeñita, y es que esto es todo un número uno compartido que nos llega desde el pasado, en concreto desde el año 2019, entre Alejandro Sanz y Camila Cabello, mi persona favorita. Dejamos el pasado, volvemos al presente y nos quedamos con Drop Dead, el nuevo número uno para Olivia Rodrigo.
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0: El gaditano que, por supuesto, tenía que sonar por derecho propio en la selección de A Toda Radio, y aquí lo tienes con su último baile. Bueno, no solamente con eso, también con la colaboración del argentino Luke Ra. Era, por supuesto, lo último de Abraham Mateo, y tengo también por aquí lo último para los Duran Duran con la producción de Nile Rodgers, que se conocen desde hace más de 40 años. Se llama Free to Love.
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Se llama Nick Rivera Caminero, pero artísticamente todo el planeta le conoce simplemente como Nicky. Nicky Jam, claro. Esto era Loco por Verte. Y atención, porque los surcoreanos también están de vuelta con todo un pelotazo, que es lo que va a sonar en los próximos minutos aquí en A Toda Radio. Los BTS con Swim.

0: los surcoreanos BTS con su último Power Play llamado Train, y nosotros ya que ponemos el punto final a la edición Weekend de A Toda Radio, nos marchamos, pero te recuerdo, la radio continúa, así que no te muevas de este punto del dial, y eso sí, recibe los saludos de tu amigo José Ibáñez, como siempre, un auténtico gustazo, un auténtico placer, y también, como siempre te digo, un besazo si eres nena, y un abrazo si eres nene, adiós.
1: Y Marta Sánchez, Azúcar Amargo.

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1: Enrique Iglesias, con la A-L-F-A.

0: Son las 11 de la noche y 59 minutos.
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0: inolvidable, ¿verdad? La canción llena de dulzura y melancolía de Mena da Conte, ¿en qué estrella estará?
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0: Hay ocasiones en las que nos cuesta mirar hacia adelante, pero a veces un nuevo comienzo lo cambia todo, ¿eh? Aquí lo teníamos con Laura Pausini, un buen inicio.
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0: Ellos son dos de los artistas mejor considerados en nuestro panorama musical y también disponen de mucho carisma y juntos elevan su potencial máximo. Son Malú y Pablo Alborán con Vuelvo a verte.
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0: Bueno, no podremos olvidar nunca, ¿eh? Este que fue uno de los primeros éxitos de David Bisbal, puro ritmo con raíces en Bulería.
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0: Así, como quien no quiere la cosa, solo grandes canciones. Coincidirás conmigo que lo hemos pasado en grande. Bueno, pues yo desde ya te adelanto que en la próxima hora vamos a seguir disfrutando de grandes canciones.
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0: aunque nos habla de desamor en muchas de sus canciones, también hay ritmo detrás de los mensajes que nos transmite Blas Cantó. Aquí tenemos un ejemplo, El No Soy Yo.
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0: premio.
1: Es todo un poeta, ¿eh? Melendi lo ha demostrado en todos los discos de su carrera musical. Aquí ha echado a volar la imaginación y nos ha atrapado con Un violinista en tu tejado.
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0: que pretende Dani Martín con esta canción titulada Portales es rendir un homenaje a esos lugares especiales que tienen la capacidad de llevarnos a otro tiempo, ¿verdad? A rejuvenecernos.
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0: veces nos cuesta dejar atrás eso que realmente no nos está haciendo bien, ¿verdad? Y Beret lo sabe, nos lo cuenta en esta canción. Porfa, no te vayas.
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1: 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Solo grandes canciones, números uno garantizados al 100% cada hora. Y es lo que estamos a punto de hacer, terminar una hora de números uno y empezar otra en nada.
0: Aquí y ahora, India Montes, solo éxitos.